nosotros no somos ya ningunos propios. Nosotros ya el pueblo de Guatemala despertamos, ¿verdad? O sea que no tenemos que estar ya reprochando de que